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0: Esta es la hora.
1: Son las 8 de la tarde, con 56 minutos.
0: En Cauquenes, la temperatura es de 11 grados. Tenemos una humedad del 86%. Un pequeño alto. 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

0: La hora sigue avanzando.
1: Son las 9 de la noche con 55 minutos.
0: La temperatura en Cauquenes es de 12 grados. Tenemos una humedad del 87%.
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0: ¿Qué hora es?
1: Son las 10 de la noche, con 56 minutos.
0: La temperatura de Cauquenes es de 11 grados. Tenemos una humedad del 83%.
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0: ¿Qué hora es?
1: Son las 11 de la noche, con 55 minutos.
0: La temperatura en Cauquenes es de 11 grados. Tenemos una humedad del 82%. 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

0: la hora.
1: Es la una de la madrugada, con 7 minutos.
0: En Cauquenes, la temperatura es de 11 grados. Tenemos una humedad del 82%. Son exactamente...
1: Es la una de la madrugada, con 7 minutos.
0: La temperatura de Cauquenes es de 11 grados. Tenemos una humedad del 82%. 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

0: Esta es la hora.
1: Son las 3 de la madrugada, en punto.
0: La temperatura en Cauquenes es de 11 grados. Tenemos una humedad del 80%. La hora sigue avanzando.
1: Son las 3 de la madrugada, con un minuto.
0: La temperatura de Cauquenes es de 11 grados. Tenemos una humedad del 80%. Esta es la hora.
1: Son las 3 de la madrugada, con un minuto.
0: En Cauquenes, la temperatura es de 11 grados. Tenemos una humedad del 80%. La hora sigue avanzando.
1: Son las 3 de la madrugada, con un minuto.
0: La temperatura de Cauquenes es de 11 grados. Tenemos una humedad del 80%. 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

0: ¿Qué hora es?
1: Son las 4 de la madrugada, con 5 minutos.
0: La temperatura en Cauquenes es de 11 grados. Tenemos una humedad del 80%. Esta es la hora.
1: Son las 4 de la madrugada, con 5 minutos.
0: En Cauquenes, la temperatura es de 11 grados. Tenemos una humedad del 80%. 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

0: La hora.
1: Son las 5 de la madrugada con 29 minutos.
0: La temperatura en Cauquenes es de 11 grados. Tenemos una humedad del 80%. 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

0: La hora sigue avanzando.
1: Son las 5 de la madrugada, con 55 minutos.
0: En Cauquenes, la temperatura es de 11 grados. Tenemos una humedad del 82%.
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0: ¿Qué hora es?
1: Son las 6 de la mañana con 27 minutos.
0: La temperatura de Cauquenes es de 11 grados. Tenemos una humedad del 82%. 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

0: Esta es la hora.
1: Son las 6 de la mañana con 57 minutos.
0: La temperatura en Cauquenes es de 11 grados. Tenemos una humedad del 84%. 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

0: La hora sigue avanzando.
1: Son las 7 de la mañana con 28 minutos.
0: En Cauquenes, la temperatura es de 11 grados. Tenemos una humedad del 84%. 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

0: Son exactamente...
1: Son las 7 de la mañana, con 57 minutos.
0: La temperatura de Cauquenes es de 11 grados. Tenemos una humedad del 84%. 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

0: ¿Qué hora es?
1: Son las 8 de la mañana con 26.
0: En Cauquenes la temperatura es de 11 grados. Tenemos una humedad del 86%. 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
1: La hora. Son las 8 de la mañana. La temperatura de Cauquenes es de...
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0: La hora sigue avanzando.
1: Son las 12 del día, con 5 minutos.
0: La temperatura en Cauquenes es de 11 grados. Tenemos una humedad del 86%.
2: Finalizamos la mañana. 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Recuerda que mañana vuelve Sandra Díaz a la mañana de Dinastía.
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0: ¿Qué hora es?
1: Son las 12 del día, con 27 minutos.
0: La temperatura de Cauquenes es de 13 grados. Tenemos una humedad del 79%. 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

0: La hora.
1: Es la 1:00 p.m. con 25 minutos.
0: En Cauquenes, la temperatura es de 14 grados. Tenemos una humedad del 76%. 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

0: Son exactamente... Es la 1:56 PM. En Cauquenes, la temperatura es de 14 grados. Tenemos una humedad del 76%. 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

0: La hora sigue avanzando.
1: Son las 2 de la tarde, con 56 minutos.
0: La temperatura de Cauquenes es de 14 grados. Tenemos una humedad del 73%.
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0: Esta es la hora.
1: Son las 3 de la tarde con 57 minutos.
0: La temperatura en Cauquenes es de 13 grados. Tenemos una humedad del 73%.
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0: Esta es la hora.
1: Son las 4 de la tarde, con 55 minutos.
0: La temperatura de Cauquenes es de 13 grados. Tenemos una humedad del 75%.
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1: ¿Qué hora es?
2: Son las 5 de la tarde, con 57 minutos.
1: La temperatura en Cauquenes es de 13 grados. Tenemos una humedad del 79%. 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
1: Bueno, muchachos, muy buenas tardes a todos los que nos están escuchando hoy en día aquí en el Cultura Rock de Dinastía 101.9 FM. Ojalá estén bien, que estén pasando este día miércoles bastante agradable, que ya por lo menos paró la lluvia, así que de alguna forma nos dio un respiro para estos días que hemos tenido tan complicados aquí en la comuna, bueno, y en el resto del país también. Así que eso tenemos hoy día y tenemos hartas cosas, o sea, bueno, en esencia tenemos hoy día invitados que ya son parte de la casa con nosotros y también vamos a estar hablando un poco, bueno, yo creo que más que nada va a ser como la banda sonora hoy día, un poco el tema de ya se cumple un año de Ozzy Osbourne, ya que nos dejó, y que yo creo que como que no nos ha dejado, como que todavía está presente ahí el hombre, así que de alguna forma se hace estar aquí en este plano terrenal, en este planeta. Bueno, pero de todas formas, estamos aquí hoy con nuestros amigos de la agrupación Contracultura.
2: Contracorriente.
1: Contracultura es otra cuestión, nada que ver. Claro. Y que nos vienen a contar sobre su proyecto, que ya vienen hace un par de años trabajando y que ahora viene con otra como visión, o puede ser con más agarre, con más cosas que puedan procrear, o sea, puedan crear algo más entretenido, y que de alguna forma es como una, la forma en la cual aquí los muchachos, la gente, los jóvenes cauquerinos han podido permearse de lo que es el rock y otras cosas más. Así que hoy día tenemos aquí a Felipe.
3: Hola, ¿qué tal?
1: A Alejandra.
4: Hola, hola.
1: Y a Leo.
5: Hola, buenas.
1: Sí, así que nos van a contar un poco sobre este proyecto de la escuelita de rock, ¿ya? Y otras cosas más. Así que les doy la bienvenida, muchachos. ¿Cómo están hoy día? ¿Cómo llegaron?
3: Muchas gracias. Súper bien hoy día. Un buen día miércoles, ya sin tanta lluvia, menos mal.
1: Sí, no, totalmente. Ya pasó un poco la lluvia. Oye, bueno, primero que todo, ¿cómo le ha ido con la lluvia? O sea, ¿le ha complicado en sus casas, en alguna cosa?
5: O sea, yo vivo como para el campo.
1: ¿Ya?
5: Y la lluvia ya sí ha estado origen, pero creo que en Cauquenes nos salvamos, ¿no? Porque uno ve para el norte, para el sur, está, pero la embarrada ya...
1: Ah, no, claro
5: está,
1: que sí,
5: está piola. Pero el viento, y había que se me cae un árbol encima. Ese
1: no, además, pues claro que sí, ahí está lo complejo. Oye, y bueno... el año pasado me acuerdo que estuvimos aquí con algunos muchachos de la escuelita
3: Cauque Rock.
1: Y bueno, conocimos la experiencia de ellos, nos contaron muchas cosas entretenidas. Todo se hizo como una cofradía, una comunidad de jóvenes que les gustaba el tema de la música y que obviamente se juntaron con usted y pudieron trabajar durante el año. Ahora, este año hay algo distinto.
3: Claro.
1: ¿Sí? Entonces no sé si nos pueden contar un poco sobre eso. A ver cómo va la mano este año para la escuelita Cauque Rock.
3: Claro, nosotros somos parte de la agrupación cultural Contracorriente, Rock y Cultura de acá de Cauquenes, que ya desde el 2019 tiene personalidad jurídica, y desde hace un par de años atrás somos Punto de Cultura. Y gracias a eso y al trabajo que hemos hecho con la escuelita Cauque Rock desde antes, ¿cierto? Este año ya nos ganamos un proyecto que está financiado por el programa Puntos de Cultura Comunitaria de la convocatoria 2026 para poder continuar con la escuelita Cauque Rock para este ciclo, para este año.
1: Buena, oye,
3: un tiempo de 9 meses.
1: ¿9 meses?
3: Sí, bueno, nos ganamos ese proyecto.
5: Tenemos base por 9 meses para hacer nuestra atrocidad.
3: Sí. Para los que no nos conozcan, la escuelita Cauque Rock es una escuela de rock y de música gratuita para niños, niñas y adolescentes. Desde 12 a 17 años de edad, la edad no es excluyente, por supuesto, donde ellos comparten, se conocen, niños de distintos colegios van a tocar, van aprendiendo a tocar instrumentos musicales como la guitarra eléctrica, el bajo, batería, a cantar, van compartiendo sus experiencias con la música, y básicamente es un espacio nutritivo y gratuito. Es un espacio
1: gratuito.
3: Para niños, niñas y adolescentes de acá de la provincia que quieran compartir con sus pares, que quieran compartir con músicos locales, que quieran aprender de la música y disfrutar.
5: Ah, bueno. Y sí, a mí el otro día me preguntaban, porque en la publicación hay un rango de edad.
1: ¿Ya?
5: Pero como bien dijo Felipe, no es excluyente. Si usted cree que su hijo es un agrandado y que puede convivir con un cabrón más grande, mándelo nomás, no hay ningún
1: problema. Es como cuando uno aprendía a jugar al fútbol antes que sí, jugaba claro. con los grandes, nada, lo mismo.
5: O sea, nosotros tenemos que dar un rango, pero en la práctica llegan niños más chicos, llegan niños más grandes, también llegan músicos adultos a hablar con los niños, mostrarles lo que hacen. El año pasado invitamos a varios músicos que llegaron a compartir y a contarles su experiencia a los niños también. Y la comunidad, pues se genera comunidad, que eso creo que es como lo más bonito que nos encontramos sin estarlo buscando. Nosotros no sabíamos que iba a terminar así.
1: Ah, ya. Fue un camino que no sabían dónde podía terminar.
5: Para nada, pero estuvo bueno, pues, porque los mismos chiquillos, donde nos pillan, nos preguntan cuándo vuelve la escuelita. Pues.
3: Ah, bueno. Estaban atentos hace tiempo.
5: Sí, ya.
1: Oye, bueno, y el año pasado me acuerdo que terminó con un show bastante interesante, que se presentaron con la comunidad, en el aula magna del Liceo Antonio Vara y todo lo demás, pues. Así que, o sea, por lo menos está esa imagen, ese recuerdo de cómo terminó el año pasado.
3: Estuvo genial.
5: ¿Sí? Todo épico al final.
1: ¿Sí?
5: Sí, todo bonito, teatro llenito, los papás todo. Yo creo que muchos papás no se imaginaban lo que iban a ir a ver.
1: Pues. Claro, chochos demás.
4: Pues. Sí, viajaron así como a ver los de otras ciudades.
1: Ah, sí, también.
5: Sí, otros familiares. Convocaron familia completa al show. Así que igual estuvo bonito. Pues. Sí. Y este año lo bacán es que tenemos más apoyo, vamos a tener mejores equipos, vamos a tener infraestructura.
1: O sea, eso es como la variación de este año, que claro, hay apoyo.
5: O sea, nosotros el año pasado la escuelita la hicimos en la casa de los chiquillos.
4: Fue todo bien improvisado.
5: Claro, nos conseguimos amplificador entre los músicos amigos. Yo mandaba mi batería para arriba y para abajo.
1: Sí. Entonces, todo como autogestión se podría decir.
5: Claro, y porque la verdad es que vimos que había mucho interés. Pues, o sea, como te decía, nosotros no sabíamos dónde íbamos a llegar, pero cuando vimos lo que estaba pasando, como que nos conseguimos las cosas, ¿no? Y todo funcionó bonito. No nos echamos ningún ampli.
1: Todo sobrevivido.
5: Todo bien.
1: Sí, bueno. Oye, bueno, esto es el resultado de todo un trabajo que se tuvo que hacer el año pasado para poder postular y todo lo demás.
5: Sí.
1: ¿Qué cosas fueron como las más anecdóticas en ese proceso de
3: postulaciones? Las postulaciones, bueno, el estrés, yo creo, el caos como de estar tratando de juntar toda la evidencia, porque al final no estamos presentando una idea nueva que es como quiero hacer esto, me puede dar plata, sino que es como, ya mira, llevo todos estos años haciendo eventos musicales,
5: claro.
3: Y además este año pasado, ¿cierto? Tomé la idea de agarrar la infancia, nuestras niñeces, y potenciarlos a ellos. Entonces en realidad es como era mostrar eso.
4: Que de hecho venía de antes, desde antes, de hecho con la subvención municipal, que fue el año, no me acuerdo.
3: 2023,
4: si no me equivoco. Hicimos las muestras musicales en los colegios, ¿cierto? Pero todo este trabajo como musical en Cauquienes viene de hace muchos años. Entonces, recopilar toda esa información, ordenarla.
1: Claro, eso les dio mucho trabajo.
4: Y darnos cuenta en realidad, claro, de dónde viene y cómo se fue gestando todo esto, fue un ejercicio bastante
1: intenso.
3: Harta pega, harto trabajo, pero se logró. Y el proyecto fue súper bien evaluado.
1: Yeah.
3: Se sacó cerca de 96 puntos, algo de 100 puntos.
1: Ya, entonces, eso es como lo máximo.
3: Claro, entonces 100 puntos el máximo, sacamos 96 puntos algo. Quizás se me pasó algún punto, una coma, no sé.
1: Claro.
3: Pero al menos como por el trabajo que estábamos haciendo, fue bien evaluado por el Ministerio de la Cultura y el Arte y el Patrimonio, que son quienes al final entregan el dinero para poder ejecutarlo este año.
1: Ya.
3: Que para poder arrendar las sedes, para no hacer la escuelita en nuestra casa.
1: Sí, porque
3: claro, se pudo el año pasado, pero igual es algo como que no sé, pues, apoderado a enviar a la persona, a su hijo a la casa de alguien, es distinto que a un espacio público.
1: Claro, totalmente.
4: Creo que lo más importante, como que lo que nos da más puntaje o que nos valida, ¿cierto?, como punto de cultura, es como el
1: la constancia que han tenido.
4: No, es como la posibilidad que tenemos de contactarnos con la comunidad, con otros, qué sé yo, organizaciones, no sé, puedo ser
1: como gestores,
4: como
1: así.
4: Gestores, por ejemplo, no sé, pues por ejemplo alguna oficina de infancia o senda, por ejemplo, o algo de medio ambiente, ¿verdad? Y hacer este trabajo comunitario y de prevención, quizás de concientización social, no solamente es rock.
1: Ah, claro.
3: Es una herramienta.
1: Sí, porque ese es el medio, pero al final lo que busca es que haya comunidad, que los niños puedan de alguna forma desarrollarse y todo.
3: Culturalmente, pues.
1: Claro.
4: Y en relación a los niños, es que se conozcan entre sí, también generen comunidad y esto se siga.
1: Las bandas que han salido, yo creo, porque eso vamos a. Yo creo que lo voy a.
5: Saludos a los cabros de Grow.
1: Eso, sí, oye, sí. Sí, oye, como resultado, el año pasado salieron algunas bandas, ¿se acuerdan de algunas?
3: Habían tres bandas más que nada que estaban como bien armaditas. Los Groove, ¿Ya? Que estaban tocando metal, estaban las chicas de Tres Tiempos, que estaban más o menos con indie rock, y estaban los chicos que no se pusieron nombre, pero que hacían tributo a Nirvana.
1: Vaya.
3: Claro, que eran fanáticos de Nirvana, entonces ellos tocaban Nirvana. Entonces esos tres grupos salieron como bien armados de la escuelita Cauca Rock. Y algo muy bonito, uno de los mismos chicos de Groove ya nos estaban escribiendo de que ellos, como ya saben tocar,
1: ¿ya?
3: Ellos podían también ayudar con lo que es enseñarle a los nuevos.
1: Como ser entonces, como,
3: la forma como que ellos mismos se apoderaron de la escuelita y se sienten como parte de ir construyendo comunidad.
1: Ah, buena. Oye, sigamos hablando aquí con los chiquillos de Contracorriente y con su proyecto y todo lo demás, pero por mientras vamos a ir a un poco de música, porque, bueno, ustedes saben, y estábamos hablando al principio, de
5: la
1: que se cumple un año después de que se fue el hombre.
3: Un grande.
1: Sí, se fue un grande. Así que, por lo mismo, vamos con esto, No More Tears, de Ozzy, para recordarlo.
5: Queríamos
1: en
5: los riffs.
1: Claro, totalmente. El padre, no, el príncipe de las tinieblas. Vamos con esto aquí en Cultura.

0: Bueno, seguimos con este Cultura Rock hoy día con nuestros amigos de Contracorriente. Oye, antes de seguir conversando, todo, primer recuerdo de Ozzy en alguna vez en su vida. Cuéntenme un poco para poder contextualizar lo que tenemos hoy en día, este aniversario.
1: Oye, a mí me habláis de Ozzy y me acuerdo de mi papá.
0: ¿Ya?
1: Mi papá
0: era... ¿Tu papá era Ozzy?
1: Ozzy o Deep Purple, Pink ¿ya? Floyd... todo lo que se te ocurra de entre los 60 y 80,
0: ¿ya?
1: El viejo lo escuchaba. Yo me crié escuchando eso.
0: ¿Tenía como, no sé, material físico de repente?
1: Todos los CDs, VHS.
0: Ya.
1: Aparte, como. Él tiene un local en donde usaba su música y también tenía imagen. Entonces, desde que soy muy chico, he tenido acceso a los conciertos de todos estos tipos, pues en VHS.
0: Ah, bueno.
1: Entonces. Me quería escuchando eso.
0: Esos VHS que eran como pirateados y todo.
1: Claro,
0: y
1: con una cinta como escrita con esta placa de plumón.
0: Claro.
1: Sí, de esos mismos VHS.
0: Ah.
1: Después ya, cuando era un poco más grande, yo era el encargado de grabar conciertos en VHS que salían en la tele.
0: Ah, ya, correcto.
1: Cuando ya pagáis cable y había...
0: Sí, pues ahí ya empezaba, claro.
1: Ya, pues yo tenía que estar ahí atento para grabarlo en VHS.
0: Y el VHS, me acuerdo que cuando venían originales había que ponerle un pedacito de algo, un papelito o algo.
1: Sí, pues es que cuando están nuevos traen una plaquita.
0: Una plaquita, sí.
1: Entonces, si tú le rompís la plaquita, no lo podís regrabar.
0: Mm.
1: Entonces, para después volver a grabarlo, tenéis que poner un papelito
2: un
1: para rellenar ese espacio.
2: Claro.
1: Para... Es lo mismo que los cassettes. Son cassettes.
0: Sí, pues es un cassette realmente.
1: Y la misma tecnología, solo que más grande.
0: Sí, pues la tecnología del pirateo. Ahora es hackeo, otras cosas más.
1: Claro.
0: Sí. Alejandra, la primera primer acercamiento con alguna vez con Ozzy.
2: Ah, yo en realidad...
0: O Black Sabbath.
2: No tengo recuerdos como de chica ni como de influencias familiares o de pared. Así que el primer recuerdo fue el reality de MTV.
0: ¡Oh! Ese reality.
2: Y de ahí fue como que ya, pero ¿qué onda? ¿Dónde salió este tipo? Y ahí empecé a investigar y claro, pues.
0: Oye, un gallo que tenía más problemas en la familia, porque todos eran diferentes y todos querían otras cosas, sí, claro, sí. Y como que lo trataban como tatita, me acuerdo, que lo cuidaban así y todo. Era divertido.
2: Me gustaba súper borrear.
0: Claro.
1: Mi mamá más de alguna vez me dijo, si eres músico voy a terminar como él.
0: Ah, ya.
1: Y así como millonario y una cosa gigante.
2: Millonario.
0: Ah, bueno, sí, pues. Era como los Venegas, pero metalero, una cosa así.
1: Sí, era bueno ese reality.
0: Era entretenido.
2: Y después la primera canción fue Black Sabbath. Black Sabbath.
0: Buena.
3: Buenísimo.
0: Buena.
1: El Black Sabbath.
0: ¿Y tú, Felipe?
3: Yo me acuerdo de cuando estaba saliendo del liceo, iba a los bares de Conce ahí a escuchar música rock.
0: ¿Ya?
3: Y claro, ahí estaba el bar que era el Castillo y el Barra Rock. Y claro, ponían videos. Y ponían, de hecho, el mismo tema que acabas de poner, No More Tears.
0: ¿Ya?
3: Y ese salía ahí todo ahí cantando las canciones.
0: Entonces, ah, bueno.
3: Eso es mi recuerdo. Y así como recuerdo más importante, cuando lo vi en vivo en Black Sabbath.
0: Ya, ya.
3: Y vine acá y también lo fui a ver.
0: ¿A cuál fuiste tú?
3: The End.
0: Ya, el 2018,
3: sí,
0: 2019.
3: Pues ahí sí,
0: yo también fui a ese show. Bueno,
3: buenísimo,
0: ese show. Sí,
3: buenísimo.
0: Yo
3: no pensé que el viejo fuera a cantar.
0: No, oye, la verdad sorprendió a todo. Sorprendió a todo porque.
3: Bien.
0: Sí, sí. Y él se mantenía de pie y todo el asunto, ¿no? El gallo.
3: Y hacía el show, pues.
0: Sí, pues no. Y a mí también me sorprendió mucho Tommy Iommi. Y
3: sí.
0: No, como si fueran así unos cabros de 15 años. Sí, totalmente. Totalmente. Bueno. Sigamos con este asunto de nuestros amigos de aquí de Contracorriente. Oye, ¿el proyecto que tienen ustedes tiene algún nombre?
3: Sí, es Escuelita de Cauca Rock.
0: Se llama así.
3: Ahora sí, con el que estamos haciendo. En realidad el proyecto de nosotros es básicamente el punto de cultura, ¿cierto? Que se trata de todo lo que hace Contracorriente, que es la escuelita, y además son los ciclos interdisciplinares que hay en el castillo, que son el asedio del castillo,
0: ya,
3: donde hay tocatas y también viene...
0: Oye, pero aclaremos local. Que el castillo era lo que era antiguamente la Loxley.
1: Claro.
0: Ahí es un terreno sagrado aquí en la comuna.
1: Ahora se va a tirar para arriba de nuevo ese espacio con todo este tema.
0: Ah, bueno.
3: Ahora es el castillo Contracorriente.
0: Ah, claro, sí, así va a tener...
3: Castillo Contracorriente.
0: Sí. Así se va a llamar.
1: Sí,
0: que buena. Sí, un relanzamiento sería bueno, ¿no? Así de nombre
1: sí,
0: y todo.
1: Pues, sí, no, sí, esa es la idea, pues con todo lo que vamos a hacer, si sí, la primera fecha no va a ser en mucho tiempo más, porque tenemos como...
0: ¿Tienen como ciertos plazos que cumplir?
1: Tenemos cinco fechas que sí o sí tenemos que hacer.
0: Ya.
1: ¿Cuatro? Cuatro fechas, cuatro mínimo.
0: Oye, ¿y cómo anda la proyección de lo que era el año pasado, de la cantidad de participantes de este de esta escuelita Cauque Rock a lo que hay hoy en día?
2: Yo tengo el presentimiento de que va a ser más.
0: Ah, ya.
2: Como que no veo venir. Así como que... Sí,
1: lo sabemos,
0: pero... Pero, por ejemplo, el año pasado, ¿con cuántos terminaron? Así, llegando hasta la parte final de...
2: Como 15,
1: ¿no? Al final, a presentar, llegaron como 15.
0: Ya.
1: En un comienzo deben haber llegado unos 25.
3: Más. 25, 30.
1: 30 al comienzo.
0: Ya.
1: Pero en el camino igual algunos se van bajando, algunos no quisieron tocar, no se sentían preparados, pero a tocar llegaron como 15.
0: Pero iban y participaban dentro de la...
1: Claro, igual iban a las clases, igual participaban con los demás, solo que... Igual hay que entender que presentarse en un escenario a veces...
0: No, debe ser complejo totalmente.
1: Es complejo, y si nunca lo hay hecho, peor aún.
0: Oye, y eso pasa mucho en general hoy en día, de que mucha gente se esconde detrás de un micrófono, no lo digo por mi parte, pero sí, por ejemplo, en la parte ya sea de las redes sociales, streaming y todo lo demás, es más fácil hablar detrás de un micrófono que presentarse así como algo en vivo o enfrente de gente. Entonces yo creo que también ahí hay una tarea bastante interesante para los jóvenes.
1: O sea, la persona que día, se hagan los cabros,
0: sí, impresionante. Porque la verdad es que hoy en día tú a un niño lo dejas, o a un joven lo dejas para que pueda hablar con gente en público y se achuncha, le falta eso. Entonces yo creo que la música en ese caso lo empodera mucho a poder transmitir lo que quiere decir dentro de un escenario, ¿no es cierto?
1: Sí, pues una herramienta de expresión.
3: El Leo estaba comentando acerca de cómo fue desarrollando esa habilidad igual en algunos estudiantes.
1: Ah, claro, pues que lo que pasa...
0: ¿Pero va a contar la verdad o va...?
1: No, la vamos a maquillar.
0: Ya, me parece.
1: La vamos a hablar bonito. Sí, pues. Es que en la escuelita a mí me tocan dos funciones. Uno es ser el profe de batería.
0: Ya.
1: Y otra es ser el profe de ensamble. Yo, ensamble se le llama cuando reunimos a las distintas disciplinas dentro de la escuelita a hacer música.
0: Ya.
1: En el fondo a tener una bandita entre ellos mismos que eligen un tema y se lo empiezan a aprender entre todos en bajo, batería, voz y guitarra.
0: Ya.
1: Entonces mi tarea es hacer que esto suene. Entonces en ese ejercicio es cuando me toca decirle a los niños como, oye, ya, de tal sección a tal sección la estáis haciendo mal, ¿por qué estáis tomando aquí esto mal? ¿Te falta un poquito metrónomo en esto porque se te corren los tiempos? Pero en algunos casos pasaba de que, no sé, pues el problema era que el niño estaba como todo achunchado, escondido,
0: cohibido,
1: todo doblado, entonces... la probabilidad de que le saliera a ver era difícil porque hay que tener cierta postura para poder usar bien tu cuerpo.
0: Ah, claro.
1: Entonces una cosa lleva a la otra, en donde es como, oye, tenés que enderezar tu espalda, los hombros más para atrás, levanta tu cabeza, cuando estés tocando, que no se te note la cara de preocupado, sino de que la estáis pasando bien.
0: Ah, claro.
1: Necesitamos transmitir y todo el tema.
0: Ah.
1: La cosa es que a la escuelita, no sé, pues llegó una niña muy piolita, así como para esto. Y salió caminando, pero con el pelo teñido, el pecho para afuera.
0: Ah, buena.
1: Entonces igual, o sea, a la vez...
0: Hay un crecimiento personal,
1: claro,
0: después
1: po, de... Es que eso queda, po, porque al final, a más de algunos le debe llegar el rollo de que más de algunos le dijeron como, oye, endereza la espalda.
0: Claro.
1: Es como, oye, anda y todo, no sé qué.
0: Sí,
1: pero acá hay una razón de peso, que es que tú tienes que ejecutar bien lo que estás aprendiendo.
0: Claro.
1: Y no lo voy a hacer chueco.
0: No, pues ahí...
1: Entonces, a través de eso, en el fondo, uno igual
0: hay un lenguaje corporal que tiene que tener la persona para poder interpretar.
1: Entonces, dale.
2: Sí. Es que en todo este asunto, sorry. En todo este asunto, ¿cierto?, de formar banda o, por ejemplo, de ir a una escuelita de rock y estar con tus pares, qué sé yo, igual te genera un montón de habilidades sociales, ¿cierto?, que tenés que desarrollar, qué sé yo, tolerancia, empatía, no sé,
0: trabajo en equipo.
2: Y también, eso también, no sé, por el hecho de que estuvieran ahí como todos como en su burbuja o en su pieza como niños pandemia.
0: Claro.
2: También lo hace visible, que sus gustos son importantes, que ellos existen, que son importantes y que no están solos, por ejemplo.
0: Ah,
2: y
0: bueno.
2: Eso también les da autoestima. Entonces, como una seguidilla de cosas que no es como solamente juntamos y metemos ruido.
0: Hay un
2: desarrollo, sí, que les va a servir para el resto de su vida.
1: Y son varios meses diciéndole, oye, endereza la espalda.
0: Claro.
1: no es una vez, no.
0: Hasta que al final terminaron para atrás.
1: Sí, sí.
0: No, está bien. Es que la verdad es que pasa eso. Sí, la verdad es que lo que es la imagen, el lenguaje corporal dentro del escenario tiene que ser amable también para la persona que lo ve y que transmita lo que... Porque si un músico está tocando, porque lo quiere transmitir y comunicar eso. Entonces, o sea, tiene que ser agradable para la persona que lo ve también.
1: Yo a los niños siempre les decía que estaban aprendiendo una especie de encantamiento.
0: Ya.
1: Tú estás aprendiendo a hipnotizar gente. Entonces eso se tiene que generar a través de tu expresión.
0: Ah, claro.
1: Entonces es muy importante lo que uno expresa, tanto corporalmente como verbalmente, es parte de...
0: Oye, y de los 15 o los 20 que estuvieron del año pasado, ¿se han comunicado con ustedes durante el tiempo? ¿Les han preguntado, oye, bueno, ¿cuándo empieza? No sé... ¿Ha habido ese tipo de retroalimentación?
3: Un saludo a la Emi que escribía en el chat.
0: Ah, ya, correcto.
3: Luego estamos en el segundo semestre.
0: ¿Tienes un grupo y todo lo demás?
3: Claro, ¿no? Es que nosotros teníamos un grupo de WhatsApp de apoderados y además el de los estudiantes.
0: Ya.
3: Y claro, nosotros le habíamos dicho que teníamos pensado empezar con la escuelita del segundo semestre.
0: Ya.
3: Pero nunca definimos una fecha porque no sabíamos cuándo nos iban a aprobar todo este tema, ¿cierto?
0: Ya, ya, ya.
3: Entonces ya se declararon las vacaciones de invierno y algunos empezaron a escribir, hola, profes, ¿cuándo empieza? Ya estamos en segundo semestre, ¿qué pasa con la escuelita?
0: Ah, claro.
3: Estábamos como diciéndole, como tranquilos, sí, vienen buenas noticias, pero todavía no podíamos dar la información oficial hasta tener todo el visto bueno del ministerio, ¿cierto?
0: Oye, recepción de este apoyo, este proyecto, que tuvieron que ir a una ceremonia y todo lo demás, ¿o no?
3: Ninguna ceremonia.
0: Fue como algo informal, no.
2: Han
1: habido instancias, conferencias.
3: Claro, nos reunimos a conversar harto entre varios puntos de cultura, pero así como estilo ceremonia, no.
0: Puntos de cultura, gente de Cauquenes que han estado también con usted, o sea, que han estado postulando proyectos así, cosas así, ¿no?
3: Sí, gente de Cauquenes, gente de Peyúgue, de Chanco. La verdad es que el programa Punto de Cultura, con los que nos juntamos nosotros, son todos los del Maule Sur.
0: Ya.
3: Maule Sur, ¿cierto?
0: Maule Sur.
3: Que, este programa apunta a que distintas agrupaciones que hacen trabajo de base se reúnan y puedan hacer actividades comunitarias en común.
0: Ya.
3: O sea, como que vayamos mezclando y juntándonos.
0: Ah, como que trabajen en conjunto, que se puedan apoyar.
3: Y es algo que nosotros ya hacíamos desde antes. Pues, entonces, por eso el ministerio nos reconoce como un punto de cultura real y por eso es como que uno se adjudica estos fondos que te fortalecen al final. Es como para que puedas seguir haciendo lo que ya estás haciendo.
0: Ah, buena. Sí. Oye, y los niños ahora contentos, pues, ¿no?
1: Sí. Sí. Cosas en las redes. Espera, pues, que llegue y vean los amplificadores a ver cómo van a quedar. Si antes de verdad que a veces teníamos unos amplificadores chiquititos de 5 watts y ahora van a tener unos bacanes.
3: Sí,
0: pues. Entonces, buena.
1: No, estamos todos
3: y un buen espacio, todo más digno, digamos.
0: Claro. Mejor.
3: Así que se agradece eso.
1: Ahora el baño de hombre y mujer.
0: Ah, ya, correcto, sí. ya no son baños colectivos.
1: Sí, sí.
0: Oye, ¿y cuándo empieza esto?
3: Empieza el sábado 1 de agosto a las 4 de la tarde.
0: Me parece.
3: A las 4 de la tarde pueden ir a asistir ahí al castillo para la primera clase de la escuelita Cauca.
0: Oye, y bueno, yo soy papá, por ejemplo, y se me ocurre, estoy escuchando la radio, y se me ocurre, sabes que yo quiero llevar a mi hijo y todo. ¿Qué tengo que hacer?
3: Busquen Instagram escuelita-cauque rock.
0: ¿Ya?
3: Ahí pueden encontrar información, pueden escribirnos mensajes y ojalá escribirnos un mensaje para poder registrarlos.
0: Ya.
3: Hay algunos apoderados o gente nueva que también me escribían preguntando como que cómo puedo guardar un cupo.
0: Ya.
3: Y la verdad es que lo que más nos ayuda a nosotros es que nos digan los datos. Nombre de la persona, nombre del apoderado, teléfono de contacto, el RUT, porque finalmente como estos son plata estatales, ¿cierto?
0: Sí.
3: Todo tiene que ir con lista de asistencia.
0: Tiene que tener un registro.
3: Sí. Entonces, y el instrumento de preferencia, ¿cierto? Si ya tienen algún conocimiento. Todo
0: tiene que tener algún instrumento para llegar, ¿o no?
3: No necesariamente.
0: Ya.
3: No es necesario.
1: La escuelita tiene instrumentos. De hecho, lo ideal es que el niño tenga un instrumento para que pueda estudiar en casa.
0: En casa, ya.
1: Bueno, ahí ya es compromiso de los padres.
0: ¿Y los papás, cuál es el compromiso de ellos en este caso? ¿A que asistan? ¿Tienen reuniones con ustedes después, alguna cosa?
1: Sí,
0: ¿hay como cierta retroalimentación con ellos? ¿Cómo
1: tenemos reuniones cada cierto tiempo con los apoderados? Pero básicamente es por temas logísticos, informativos ahora, porque había muchos apoderados que no sabían por qué la escuelita no empezaba.
0: Ya.
1: Entonces ahora
0: también estaban reclamando.
1: Sí.
0: Sí.
1: O sea, están reclamando, no, sí, es verdad.
0: No, pero estaban como ansiosos.
1: Claro, entonces como que es básicamente informativo. Igual el año pasado tuvimos como convivencias que en donde fueron los apoderados con los niños.
0: Ya.
1: Pero todo en torno a...
0: Oye, ¿sabes? Yo me acuerdo del año pasado cuando terminamos la entrevista que estuvieron acá ustedes y que estuvieron unas niñas, parece que fueron.
3: Sí,
1: sí.
0: Y un muchacho.
3: Sí, la Carmen, y estaba Emi y estaba Maxi.
0: Sí, sí, ya ellos estuvieron acá y se produjo algo muy lindo afuera porque cuando salieron de la radio, y esto lo estoy contando porque no se pudo escuchar ni nada, estaban los papás afuera esperando a sus hijos y todo. Y hubo un asunto bastante bonito porque todos hablaban del mismo tema. Era como los papás chochos por el tema de que sus hijos se hayan decidido a estar en esto, a participar, y que obviamente descubrieron algo nuevo en ello. Y los papás, todos 100%, o sea, sí, apoyadores, sí, total. Po.
3: Agradecemos siempre, ¿sí?, el compromiso de los apoderados y el apoyo que nos han dado, si no, no habíamos podido hacer nada.
0: Sí, sí, no, así que, y fue bonito porque, de hecho, estuvimos conversando yo creo como media hora más o menos, y fue bastante extenso, y cada uno contaba su historia, cómo estaba, por ejemplo, me acuerdo de una niña que decía que querían que le compraran un, no sé si era un bajo, una guitarra, y ella le decía a la mamá, yo creo esto, yo creo esto, hasta que al final la aburrió, ya vamos a Santiago, ¿a dónde? A Talca fue, a Talca, y le compraron su bajo. Entonces me imagino que, claro, se sienten contentos ustedes porque también está el tema del apoyo, tanto de los niños como el apoyo de los apoderados.
2: Sí, pasó, varios llegaron sin instrumento, con, no sé, pues, me acuerdo de uno de los chicos que era súper alto.
0: ¿Ya?
2: Y llegó con una guitarrita pequeña, de estas como de niñito.
0: ¿Ya?
2: Y partió con
0: ¿como un ukelele así de tamaño?
2: No, no sé, que tiene una medida.
0: Ah, ya. Sí.
3: Guitarra de niño.
0: Pues. Ya.
2: Y después llegó un día con su guitarra, ya le compraron su guitarra. Y otro niño igual, también le compraron su guitarra eléctrica, la cola flecha.
1: Sí, bueno.
2: También.
1: No, varios tenían con guitarras bonitas, el de los Nirvana.
2: También.
1: También tenían una guitarra súper bonita.
2: Al Mati igual le compraron.
3: Al Mati, sí, de veras. Sí. Hay hartos apoderados, padres que de repente dicen, chuta, no sé si comprarle una guitarra porque la va a dejar botada. Pero si ve al cabro chico que ya lleva como 4 meses yendo todos los sábados,
0: sí,
3: hay que hacer en la mañana.
1: Es un sacrificio, sí, que hacen los niños. O sea, sí, todos aquí.
0: Sí. Sí. O sea, pero, de hecho, entre comprarle un celular y comprarle un instrumento, sí, yo
3: pero
0: creo
3: no
0: que
3: hay. Que son caros de repente, ¿no?
0: Sí, sí, por
3: y
0: supuesto.
3: No sabes si van a quedar botados. Pero si ves como el compromiso del niño que está aprendiendo, que va por la suya, claro, y que está tocando guitarra ya.
2: Es que el compromiso, sí, tanto de los niños.

0: Tienen que tener entre ellos algunos.
1: Deberíamos preguntarle, yo creo que ellos deben cachar.
2: Igual la dinámica entre ellos siempre fue súper respetuosa.
1: Sí, sí, sí, sí.
3: Pero así como nombre artístico, ¿es esto?
0: Claro, un nombre artístico.
3: No salió todavía.
0: Yo creo que ahora ellos van a apoderarse de su asunto.
3: Es parte del desarrollo del músico.
0: Ah, no, totalmente. Oye, y otra de las cosas que, bueno, por lo menos comentaban ustedes el año pasado, cuando ustedes en algún momento hicieron como un modelaje, se podría decir, de lo que hacían ustedes y todo. Los niños lo recibían bien, ellos entendían cómo era el asunto de ser músico, de tocar en vivo y todo lo demás. ¿Cómo lo recepcionaban ellos? ¿Les daba miedo? ¿Qué cosa pasaba?
1: Mira, igual es complejo porque están en una edad como buscando identidad, sí, buscando pertenencia. Entonces yo creo que ellos nos ven a nosotros como que nosotros somos los mejores músicos del mundo y que tenemos que todos hemos tocado en todos lados.
0: Ya.
1: Entonces como que siento que nos ven como una imagen a seguir. Yo creo que ellos entienden que si no hacen caso van a llegar a lo mismo.
0: Ah, ya, correcto.
1: Entonces yo creo que esa es como la ilusión que igual existe, pues, de como poder conocer espacios, conocer más gente, salir a tocar. Pero no sé si le podemos entregar algo más aparte de eso, ¿no?
0: Como... Es que yo creo que también eso es como los pilotos de vuelo, que tienen más experiencia, sí, más va...
1: Horas de vuelo,
0: claro.
3: Aparte es como una ventaja mucho más grande que la que tuvimos nosotros.
1: Sí, bueno, eso no nos...
0: Oye, sí, estaba pensando en eso. Ustedes, extrapólense, no sé, un par de años atrás cuando eran jóvenes y todo. ¿Tuvieron alguna vez una oportunidad así como la que tuvieron los niños hoy en día con este de la
3: escuela?
1: No. Mi profe de música, cuando fui al coro del liceo, me dijo, no, usted no sirve.
0: Pero quizás no servía para cantar, pero quizás.
2: Yo quería aprender a tocar y me dijeron, ¿sabe tocar? No, entonces no.
3: Y es como, bueno, si
2: quiero aprender a tocar.
3: Claro, yo en el colegio tocaba punk rock, tampoco me pescaban, pues entonces. Y acá estoy tocando punk rock.
0: Ah, claro. Oye, pero le habría gustado, por supuesto, tener una experiencia.
1: Sí, sí, todo el rato. O sea, qué bacán que alguien te pueda dar nociones de cómo aprender algo. O sea, yo entiendo que hoy día con el internet, YouTube, como que existen esas posibilidades, pero no sé, cuando chicos no estaban. Uh-huh. Pero tener una guía yo creo que es importante.
0: Sí, ahorra por
3: tiempo.
0: Supuesto.
3: Es ahorrar tiempo.
2: Y con tus padres aprendí un montón.
0: Claro,
3: sí, pues, también.
0: Eso es lo otro también, pues claro, entre pares se aprende más porque obviamente ocupan el mismo lenguaje.
3: Y la motivación que te da ver a un compañero también haciendo lo mismo que estás haciendo tú, pues.
0: Claro.
2: Sí, la primera clase como cuando entendieron que tenían que aprenderse las notas como del mástil o qué sé yo, y los vimos como conversando con en lenguaje musical, así como, no, pero toca un fa, toca un la, qué sé yo, fue como...
3: Hemos logrado
0: algo. Ah, claro, y eso pasó tiempo después, o sea, sí, me imagino que no fue al tiro.
1: O sea,
0: ¿no?
1: Piensa que mi primera clase de ensamble con los chiquillos es enseñar el lenguaje.
0: Ya.
1: Es como, ya mira, el puño arriba cerrado es que necesito silencio, tal cosa es tanto. Voy a anotar aquí en la pizarra, primero vamos a estructurar, es como...
0: Ya.
1: Yo creo que... Yo lo abrumo quizá un poquito, pero es lo mínimo que se necesita para poder entenderse dentro de esa salita.
0: Ya.
1: Y que las indicaciones sean precisas, que no...
0: Sí, porque ahí tanto con la música,
1: sí,
0: están...
1: Pues, es
0: entonces hay cierto lenguaje que no verbal, que obviamente tiene, sí, que entender la persona que está en la en este asunto de la... De la mesa, mezcladora, lo que hay, sea,
2: dice todo.
0: Entre ustedes mismos, sí, también...
2: En la presentación final, en la gala, ¿te diste cuenta que los niños cuando tocaban contigo, que Leo tocaba batería, ¿cierto? Yeah. Que le apañaste a las niñas de tres tiempos. Y ahí se vio como la comunicación no verbal que se desarrolló.
1: Claro.
2: Po.
1: Sí,
2: porque fue súper improvisado, como que te dijeron, toca batería.
0: Ah, claro, ahí
1: es que,
0: tuvieron que...
1: Es que las chiquillas habían preparado un show, pero sin batería. Y en el momento a mí me dijeron, oye, ¿nos podías acompañar? Así como todas pollitas asustadas, yo, ya, vamos. Entonces, sí, pues verdad, pues, o sea, ya lograron adquirir que yo hago ciertos gestos y lo entienden. Y no hay más palabras que hacer, ni dudas,
0: no, pues,
1: nada.
0: Ahí eso ya entendí, claro. Tienes que entenderlo y todo, sí, todo lo demás.
3: Y mientras están tocando.
0: Claro, más encima, esa es la otra cosa. Oye, sigamos escuchando a Ocio Ron y también vamos a seguir hablando con nuestros amigos de Contracorriente. Aquí vamos con esto de... a ver, este está con... ¿cómo se llama el guitarrista?
3: Randy Rhoads.
0: Con Randy Rhoads, claro. Aquí está Mr. Crowley. Para ustedes, aquí en Cultura.

0: Bueno, ahí estábamos con ese Mr. Crowley. Después de, bueno, estábamos todavía viendo el aniversario de Ozzy Osbourne de fondo, porque igual el tema de hoy día está entretenido, está súper bueno. Sí, está entretenido con los muchachos. Oye, cuéntame una cosa, el proyecto en sí, bueno, hasta ahora empezará con la escuelita rock, pero también el lugar o quizás la agrupación ha tenido otros proyectos, o sea, otras tocatas, otras cosas entre medio de lo que fue el año pasado o este año. Esto que ha funcionado ya, los asedios que le llaman ustedes.
1: Sí, pues.
0: ¿Cómo han dado eso?
1: Nosotros el año pasado, el año antepasado creo que fue, bueno, empezamos como en diciembre del antepasado, los ciclos de asedio al castillo.
0: ¿Ya?
1: Que son más que una tocata porque vienen bandas, sí, hay música, pero es como un ambiente interdisciplinar, pues nosotros invitamos siempre fotógrafos,
0: ¿ya?,
1: artistas visuales o gente del comercio local que tenga que ver igual con la música.
0: ¿Ya?
1: Me acuerdo una tocada, vino una chica con su pareja que estaban vendiendo chapitas de las bandas que estaban tocando.
0: Ah, ya,
1: entonces,
0: correcto.
1: Como que ellos mismos hicieron...
2: Me hicieron el merchandising.
0: Ah, ya, correcto, sí. Ya. Buena.
1: Entonces te podías comprar tu chapita de Costra, creo que estaba tocando esa vez, Hell No y Subordeano, estaba tocando, no me acuerdo qué otras bandas más. Guachuma también, entonces ellos se llevaron sus chapitas, le hicieron regalos a las bandas. Entonces es como un ambiente en el que todos estamos disfrutando de la música y además nutriéndonos con otras cosas.
0: Oye, y llevaba a esta gente, ¿cómo era el asunto?
2: Estaba entretenido porque nosotros igual, o sea, siempre a uno le da un poco de cosa cuando vaya a hacer una tocata porque decís como, va a quedar la cara.
0: Claro.
2: Es como tu primera impresión mental, es como, oh, gente, sí, pegándose.
0: Control de daño.
2: Claro, pero no, es que llegó mucha familia, habían muchos niños, entonces automáticamente hizo que todo el mundo se regulara como, oye, es un ambiente familiar.
0: Ya.
2: La gente se portó súper bien.
0: ¿Lo cual
2: bien
0: va a cambiar este año? No.
2: No, no creo, porque los mismos niños de la escuelita van, pues, y cuando van, llevan a su familia igual, pues, entonces son instancias en donde... igual es importante, una de las fechas vinieron dos bandas de Valparaíso, en el convenio bandas de...
0: ¿Y esos contactos cómo lo hacen?
2: De la vida.
0: ¿Ya?
1: Alejandra tenía contacto ahí con los chicos de Valpo.
3: Todos los años que salimos a tocar con las bandas, han tocado en diferentes ciudades. Partes.
0: Ahí uno va haciendo
3: se arma la red, y a fin de cuentas, te invitan para allá, tú invitas para acá,
0: estás
3: conociendo
2: la
3: otras
2: cosa
3: bandas.
2: Es poder hostear el evento, y ahora podemos hacerlo. Entonces, como te decía, ya vinieron de Talca...
1: Las Chascas
2: Pará. Las Chascas Pará es una banda punk.
3: Sí,
2: pero maravilloso.
3: Tienen como 18 años,
2: ¿no? Sí,
0: son
2: un cabrón chico.
3: Tienen una energía, así como un camión, así, ¡pa!
2: Hell Noise de Valparaíso. Es una banda metalera, pero que ha tocado internacionalmente en festivales de metal.
3: Como The Gate.
0: Ah, buena.
2: Maravillosa.
1: ¿Estuvo compitiendo
2: con
1: esto del
2: back anymore? Sí, bueno. El nivel ha sido
0: bueno.
2: Ha sido muy bueno, o sea, el máximo de lo que se puede lograr acá en Chile.
1: ¿Patriarquía?
2: Patriarquía.
0: Eso es
3: antiguo.
2: Antiguo. Saludos a los cabros que están por ahí.
1: Eco Viper
2: también.
1: Bueno, Eco Viper, Costra, Necrofilia, ¿cierto? Estuvieron tocando también en los asedios.
2: Están tocando todas las bandas locales. Entonces, ahora nosotros tenemos que seguir haciendo lo que venimos
0: aparte
2: haciendo
0: de lo que es la escuelita.
2: Por supuesto.
0: Hacer, en este caso,
2: fechas, generar nuevas instancias, como...
0: Invitar a más gente para que se pueda sumar, por en supuesto, cuanto a lo que dicen de lo interdisciplinar, de repente.
2: Por supuesto. O sea, hay que entender de que ahora el castillo es de contracorriente por un periodo de tiempo, por lo tanto... si alguna organización o algo que tenga visión, que se sientan representados con nosotros, necesita un espacio, tienen que acercarse a nosotros. Por ejemplo, grupos de danza o otros de música.
0: Mira, qué bueno está saber eso.
2: Necesitan una sala de ensayo.
0: ¿Alguna iniciativa que tenga que ver con cultura? Que se acerque a ustedes.
1: Pero vaya con nuestra misión y visión.
3: Claro, ya, por correcto. Ejemplo, no sé, por las tocatas, generalmente hacemos... muestras, no sé, hemos hecho muestras con ilustradores, con fotógrafos, ¿cierto? Entonces, alguna disciplina que quieran como exponer su trabajo, ahí hay un espacio donde pueden hacerlo.
2: Talleristas también.
0: Sí,
2: si hay algún tallerista que esté en pana de espacio y necesite un lugar amplio.
0: O sea, en esencia, el castillo vas a ser un centro cultural.
2: Exactamente.
1: Básicamente eso es.
2: Eso es ahora.
0: Ah, buena.
2: Y nosotros, o sea, Contracorriente va a ir dirigir la cosita.
0: Claro, ustedes administran.
1: Nuestra misión y visión va básicamente con la educación cultural musical gratuita.
0: Ya.
1: Mientras algo esté dentro de esa línea y no choque con ninguna de nuestras programaciones,
0: todo bien. Bueno.
3: También, no sé, micropymes, ¿cierto? Que estén ligados, no sé, pues, ¿cómo se llamaban los que hicieron?
1: El chico Cero con Neo Store, sí, que hicieron las chapitas.
3: Que hicieron chapitas de las bandas, por ejemplo, claro. No recuerdo.
1: Igual es importante que nosotros no les cobramos, porque siempre las ferias les cobran para poder instalarse. Porque nosotros es como, venga, ponga su puesto, tiene el espacio.
0: Ah, ya, se da la oportunidad.
1: Sí, es que, claro, somos una agrupación sin fines de lucro.
0: Sí, ya, eso es bueno saberlo. Bueno, entonces ya saben, si que tienen alguna iniciativa que quieran compartir, quieren se relacione con lo que los muchachos están contando sobre la misión y todas otras cosas más que tengan que ver con contracorriente, uh-huh. Puedan comunicarse con ustedes también, sí. Po.
1: Nos pueden buscar en Instagram, es Contracorriente Cauquenes.
3: Sí, hay dos.
0: Claro. ¿Hay dos?
3: Sí, pero la otra cuenta se murió.
0: Pero ya no está, pero no está funcionando.
3: Sí, pero nadie va a responder.
0: Ah, ya, correcto. Ya, pero la diferencia entre